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2: 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Esto nos permitirá conocer en detalle el estado de los proyectos financiados por el gobierno regional. Si bien hace un año este proceso no se pudo concretar, hoy esperamos que se ejecute con total transparencia y rigurosidad. Como consejera regional.
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1: Seguimos en Alto Voltaje, el soundtrack perfecto para subir el ánimo. Regresan ahora los Fabulosos Cadillac con una canción cargada de ritmo y romanticismo. Gitana, mezcla ska, sonidos latinos y ese sello inconfundible que convirtió a la banda en referentes continental. Escuchamos ahora Gitana de los Fabulosos Cadillac en el Alto Voltaje.

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1: Alto Voltaje sigue sonando. Clásicos que nunca dejan de emocionar. Ahora llega un himno generacional de Miguel Mateos, Cuando Seas Grande. Mezcla energía, reflexión y uno de los coros más recordados del rock en español. Una canción que sigue vigente hasta el día de hoy. Escuchamos a Miguel Mateos, Cuando Seas Grande, acá en Alto Voltaje.

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2: Son las 8:31 minutos.
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1: Seguimos en Alto Voltaje con muy buena música, una mezcla perfecta de guitarra y nostalgia. Ahora llega La Unión con uno de los himnos más grandes del pop rock en español. Hombre Lobo en París mezcla misterio, sintetizadores y una atmósfera elegante que marcó a toda una generación. Un clásico absoluto de los años 80. Un hombre lobo en París es lo que suena junto a La Unión en Alto Voltaje.
2: Bueno, amigos, yo creo que había llegado el momento de hacer algo como esto. Si hay una canción que podría definir este momento, es esta. Por todos vosotros, Lobo Hombre en París.

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1: Esto es Alto Voltaje, música que sigue marcando generaciones completas. Escuchamos a Michael Erickson con una canción llena de emoción y melodía. Esta luz nunca se apagará. Mantiene ese sonido íntimo y elegante que convirtió su carrera solista en un referente de pop rock en español. Escuchamos a Michael Erickson con Esta luz nunca se apagará, acá en el Alto Voltaje.

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1: Vamos bajando el volumen, pero la energía queda encendida. Gracias por acompañarnos en este viaje de guitarras, historias y rock latino. Álvaro Acevedo apaga los micrófonos de Alto Voltaje. Y recuerda, el rock latino no envejece, solo sube el voltaje. Nos reencontramos en la próxima descarga.
2: Gracias. Totales.
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3: En Ritmo FM te indicamos la hora.
8: Exactamente las 9 de la noche.
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1: Son las 9 de la noche, 16 minutos.
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1: Son las 9 de la noche, 46 minutos.
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0: En Ritmo FM te indicamos la hora.
1: Son las 10 de la noche, 16 minutos.
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0: En Ritmo FM te indicamos la hora.
6: Exactamente las 11 de la noche.
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1: ¿Qué tal amigos de la 98.7? Soy Carlos Esquivel y hasta ahora los quiero invitar a escuchar mi canción Me cansé de amarte.

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1: Son las 11 de la noche.
2: 48 minutos.
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1: Son las 0 horas, 16 minutos.
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1: Son las 0 horas, 31 minutos.
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1: Es la 1:18 a.m.
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0: ¡Gracias, Perú! ¡Hasta pronto!
1: Yeah.

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1: Es la 1:33 a.m.
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1: Es la 1:45.
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¡Muchas gracias! Muchísimas gracias.

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1: Son las 2 de la mañana, 18 minutos.
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1: Son las 2 de la mañana, 30 minutos.
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1: Son las 2 de la mañana, 46 minutos.
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1: Son las 3 de la mañana, 3 minutos.
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1: Son las 3 de la mañana, 17 minutos.
2: A un cantante amigo, hermano de la vida, del grupo Néctar, vamos a hacer un fuerte aplauso para David Orozco, que va a cantar un tema, dos temas con Amar Azul.
3: Un aplauso.
2: ¡Un fuerte aplauso!

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1: Son las 4 de la mañana, 3 minutos.
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2: Son las 4 de la mañana, 16 minutos.
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Arre, madre, pugala, no. ¿Y el corte, boludo? ¿Ah? 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
1: Son las 4 de la mañana, 30 minutos.
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1: ¡Se va!

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1: Son las 4 de la mañana, 48 minutos.
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1: Son las 5 de la mañana, 46 minutos.
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2: Son las 6 de la mañana, 15 minutos.

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0: 6 de la mañana, 32 minutos.
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1: Son las 6 de la mañana, 45 minutos.
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0: Muy buenos días. 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
1: ¿Qué tal? ¿Cómo les va? Muy buenos días. ¿Cómo amanecieron? Frías mañanas, parece invierno, pero estamos en otoño. 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Lo acompañaremos con la música mexicana, la que a usted le gusta. 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Así es, desde este momento comenzamos con Brisas del País del Norte.

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Muy bien, sigamos con la música de Brisa del País del Norte.

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Sigamos con la música.

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2: Son las 7 de la mañana, 15 minutos.

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Seguimos con la buena música. Seguimos con Brisas del País del Norte.

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Hoy que hace frío, oiga, ya calentemos el cuerpo con música.

0: 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Muy bien, sigamos. Sigamos con la música de Brisa del País del Norte.
1: Bueno, ¿quién habla?
2: Jefe, jefe, soy yo. Nos descubrieron la pista secreta. Alguien nos puso el dedo.
1: ¡Maldita sea! ¡Voy para allá! ¡Atórenle a esos desgraciados que no se la...

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1: Son las 7 de la mañana, 46 minutos.
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8: Exactamente las 8 de la mañana.
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1: Son las 8 de la mañana, 30 minutos.
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1: Son las 8 de la mañana, 45 minutos.
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0: Una pausa y volvemos con el matinal de la 98.7 al ritmo de la mañana.
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0: En Ritmo FM te indicamos la hora.
9: Son exactamente las 9 de la mañana.
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0: El alcalde de la época dijo, para comprar el terreno del hospital tenemos que vender algo. Yo le dije, no, no es necesario venderlo si el proyecto trae plata para comprarlo. Claro. ¿Cómo no iba a saber si el proyecto lo hicimos nosotros? Lo hice yo en esa época. No el proyecto mismo, pero lo levanté cuando yo era seremi. Y no, no, que vamos a vender, ¿te acordás? Vender el mercado. Quería vender el mercado para comprar un terreno hospital. Tuve que ir a
1: Mideso. Como decía usted, la carreta delante de los bueyes.
0: Tuve que ir a Mideso, pedir la ficha. Y con la ficha había los millones para comprar el terreno. Y recién ahí se empezó a agilizar la búsqueda de terreno. Búsqueda de terreno que se demoró. Y como no se encontraba, aparece Rengo. Y el alcalde de Rengo dice, yo tengo terreno. Yo tengo terreno.
2: ¿El que vive?
0: Sí, por supuesto. No tenía, lo compró después. Lo compró, sí. Pero dijo, yo tengo terreno. Y ahí pasamos a cuarto. Porque pasó Chimbarongo, que está construido, Pichilemu y Rengo. Ya en esa época se venían las campañas políticas, entonces como banderita de lucha, así como fue el gimnasio, la piscina temperada, el hospital. El hospital. Entonces,
1: desde que llegué aquí se han construido como 10 hospitales.
0: Claro, se compra el terreno el 2017 y nadie se fija que ese terreno estaba fuera del plan regulador, nadie se fija que no hay alcantarillado, nadie se fija que no hay agua potable, nadie se fijó en nada. Se compró el terreno porque, no sé, se compró el terreno ahí. De acuerdo, claramente cuando la señora María Teresa Fondoni, siempre me acuerdo porque lo ha tenido muy presente, levanta la mano y dice, pero ese terreno era inundable, ahí había un humedal.
1: Sí, pues.
0: Plop. Claro, sí. Había habido 13 años de sequía, 13, 14 años de sequía, obvio estaba que sequito. Estaba sequito. Bueno, ahí se compra el terreno, pero ya como que para las otras, ya era el hito de la compra del terreno, pero ya no servía el proyecto entero para las próximas elecciones, entonces se cortó el proyecto y se hizo compra de terreno y diseño. Y la ejecución se dejó pensando que la lógica dice que si uno tiene el diseño, obviamente tiene que apurarse con la ejecución.
2: Sí, po.
1: Claro que sí.
0: Pero tiene que apurarse. Nadie te pone las pistolas al cuello para,
1: bueno,
0: que lo
1: compre. Bueno, lo que hizo el alcalde Rengo fue ganando siempre al quien vive. Tengo terreno, no tenía ni una cuestión, pero la compró rapidito. Y así fue avanzando, ¿no?
0: Bueno, ahora vamos a... Ya se está construyendo Rengo. Pichilemu está bastante más avanzado. Sí. Y Chimbarongo ya se construyó hace rato.
1: ¿Está funcionando Chimbarongo?
0: Sí, sí, hace tiempo.
1: Me dijeron que estaba como bien. Bien,
0: bien, sí. No, Chimbarongo está funcionando súper bien.
1: ¿En qué es de mediana complejidad?
0: Ese es de baja complejidad.
2: Ah, de baja complejidad.
1: Como el que tenemos nosotros, yo, ¿no? Este es de mediana. ¿Qué? O este es una posta con cama. Como dice un amigo mío.
0: Este es una mezcla.
1: Sí, ya.
0: Mira, es un hospital de baja.
1: Sí.
0: Con aspiraciones de mediana.
1: Claro.
0: Y con los sueños de alta.
1: Claro.
0: Pero no va a ser.
1: Y con las ganas de los funcionarios.
0: Porque ya no es hospital de alta, porque ya nos ganó el quien vive Rengo. Entonces ya no va a ser de alta. Sí. Y hubiese quedado muy bien aquí de alta.
1: Pero por supuesto.
0: Pero. Sí. Porque hubiese tomado toda la costa. Pues, sí. Sí. Pero ya no. O sea, eso ya está claro. Es un hospital de mediana,
1: sí,
0: complejo.
1: Oiga, Rosita, nosotros le vamos a tener que dar la hora a la Rosita. Siempre quedamos cortos,
2: sí,
1: con
2: desde que
1: preguntas.
2: Entramos.
1: Pero siempre es agradable conversar estos temas con usted. Primero, por la mirada que tiene con respecto a la mirada ciudadana y una mezcla ahí con los cargos públicos. Pero también por la experiencia, porque usted aquí nos empieza a hacer el desglose. Esto lo levantamos con mi equipo en el 2008, pasó, sí, por aquí. Y no muchos pueden decir eso. O sea, hay un sustento, un respaldo de que las cosas se tienen que hacer así, así, así, y no como las hemos hecho en el último tiempo.
0: ¿Ya? Sí, yo creo que hemos hecho cosas en lotes y negligentes.
1: Sí, sí, sí. Desde la compra de un terreno que nos servía.
0: Ahora terreno. Lo hicieron servir.
1: Claro, porque tuvieron que adaptarlo, pero ¿cuántos años pasaron para
0: eso? Y
1: eso
0: también tiene un costo.
1: Pero desde luego, pues. Rosita, muchas gracias.
0: Gracias,
2: Rosita.
1: Mañana, ya nos adelantó, viene la María Angélica Fuentes, sí, del Consejo de Salud del hospital.
0: Vamos a hablar de salud.
1: ¿Ya?
0: Vamos a motivar por el tema de las vacunas. Creo,
1: hoy está bajito.
2: Sí.
0: Está bajito.
1: ¿Sí?
0: Está bajito porque...
3: La gente tiene miedo a vacunarse.
1: Ay, que han metido tanta cuestión en las redes sociales ya.
0: Ya es una locura ya,
1: sí,
0: eso.
1: ¿Y qué más? Vamos, ¿nos quedará tiempo para algo, no?
0: Sí.
1: ¿Nos quedará tiempo como para retar a Chomalí y al Carlos, o no?

0: Si vienen, yo los reto al tiro.
1: Pero no yo lo problema, sé, pero si sí. Está bien, ponga mal, llámelo al orden.
0: No, son tremendos.
1: Son como cumpleaños, mono, esos son desordenados.
0: pero son encantadores.
1: No, sí, pues sí, parte del panel, parte del panel.
0: Son encantadores, porque ellos también reflejan lo que la gente... Sí. Pregunta,
1: sí, por supuesto. Rosita, antes de irnos, agradeciéndole, me pasa ese Pablito porque tenemos que hacer esa convocatoria, que es re importante. Gracias. Mi colega tiene una voz espectacular para,
2: no, la voz que para poder hacer esto. Sí. Gracias. A ver, sí. Tenemos esta convocatoria a Junta General Obligatoria de Socios 2026. Cooperativa de Servicios Campesinos Coagricom Limitada cita a sus integrantes a la Junta General Obligatoria de Socios a efectuarse el día sábado 27 de junio de 2026 a las 10 de la mañana en primera citación y a las 10 y media de la mañana en segunda citación en la sede de la Vía El Cristo, ubicada en calle Santa Rosa de Lima, 3501, frente a nuestras oficinas de la comuna de San Vicente de Tahuatahua. Temas a tratar: lectura del acta anterior, terrenos, memorias y examen de la cooperativa, informe Junta de Vigilancia, aprobación balance 2025, elección de órganos directivos, salida de socios, varios. Atentamente, Consejo de Administración. El otro vamos a reiterar esto.
1: Perfecto, ahí está.
0: Maravilloso.
1: La convocatoria.
0: Un saludo a todos.
1: Sí, gracias. Oye, gracias, Daniel, gracias, Marcela.
2: Gracias a todos.
1: Robert, gracias a todos nuestros auditores. Bueno, y sigan con nosotros, vienen con los datitos hoy, ¿no?
0: No,
1: ya. Ah, de verdad que se equivocó nomás, pues ya.
2: Programa municipal ahora, en unos minutos.
1: El programa municipal, así que vamos con él.
0: Qué bien. Muchas gracias. Qué buena.
2: Yo vuelvo a las 4, nos vemos.
3: No te cambies. Una pausa y ya volvemos. 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
10: Ya estamos de vuelta en Dale Like después de una semana.
11: ¡No!
10: Afortunadamente, ya sin tos.
11: Ya no se nos murió, no se nos murió.
10: Ya no morí, la hierba mala no muere fácil. ¿Cómo estás, Mauricio?
11: Muy bien, muy bien.
0: Muy bien, ¿y tú?
10: ¿Cómo están, chicos? Todo bien, contentos porque ya estamos llegando al día más corto y la noche más larga. Hay gente que le gusta la noche larga. Pero aquí lo más importante es que celebramos el Huetripantu y la noche de San Juan. Y también vamos a tener actividades que les queremos contar, pero más adelante, no me quiero adelantar.
11: La noche de San Juan, pues yo me llamo Juan, pues, ¿sabían ustedes? ¿No?
10: Juan Mauricio.
11: Sí, pues, y en el sur, como vivíamos nosotros en el sur, entonces la tradición de San Juan es una fiesta importante porque se celebra con toda la familia, se espera la noche de San Juan, se hace una comida grande.
10: Típico el estofado de San Juan.
11: Exactamente. Pajarito, porque mis primos salen a cazar. ¿Cachai? Ese pajarito con longaniza y pollo y toda la cuestión ahí en una olla.
10: ¿No? Son costumbres más sureñas.
11: Como las Carmen, ¿cachai? Es lo mismo. Como son los dos santos importantes
10: 16
11: del año.
10: De julio, San Juan, las Carmen y los Pedro. Los típicos santos de campo que se celebran con cabeza de chancho y todo.
0: Ajale.
11: Sí, pues así que es mi noche. Oye, Juanito, allá un Juanito.
10: Mira la noche de San Juan, Mauricio. Oye, Caro, ¿y tú tienes alguna cábala de la noche de San Juan? ¿Conoces alguna?
0: Mira, hice algunas. Más chica, una tontera en realidad, pero es como que escribe en un papel el nombre del chico que te gusta y duerme con él en la almohada, una cosa, ya lo hice. Y también hace como 2 años, también era parecido, pero no lo relacionaba a nadie, sino que como colocar tus metas o cómo te veías de aquí a un año. No sé si tiene relación con la noche de San Juan, pero lo vi en esa época, lo hice, no me resultó mucho.
11: pero bueno, claro. ¿Y la primera te resultó?
0: Tampoco.
10: Ni la una. Aunque es una noche muy especial, una noche mágica, porque al ser tan larga, o la noche más larga del hemisferio sur, en el fondo es el nuevo camino a la luz, y también dicen que ahí a las 3:33 salen...
11: Es la hora de la bruja.
0: Quizás me faltó intencionar la cosa.
10: Sale el colugo por ahí, pero también a la hora del sereno, justo antes de que salga el sol, pasan las huestes angelicales, bendicen toda el agua que está... a la intemperie. Por eso dicen que hay que dejar una batea con agua pura.
11: Sí,
10: y lo primero que haces en la mañana cuando te levantas, te lavas con esa agua.
11: Con esa agua.
0: Vamos a conseguirnos las bateas entonces con Martín.
10: Tu belleza, ¿cierto?
11: No tan grande.
0: Vaya, bueno,
10: también
0: pero...
10: está lo de las papas.
11: Para toda la familia.
10: Lo de las papas, hay que poner 3 papas. Una pelada completa, una a medio pelar y otra...
0: ¿Y eso para qué sirve?
10: Para saber cómo va a estar tu destino, si es promisorio o no, depende cuál de las papas agarres. No me acuerdo cuál es cuál. Pero
0: hay gente que agarra hasta las papas calientes.
10: Que... ese es otro tema.
11: La papa pelada debe ser la peor.
10: Exacto, porque bueno, ahí pelada y al aire que se empieza a oxidar, no debe quedar buena.
11: Se pone negra.
10: Oye, quería yo que invitemos a una persona muy especial que nos acompaña en la edición de hoy de Dale Like.
11: Del sexto programa.
0: Al Big Boss.
10: Al Big Boss de Desarrollo Comunitario. Recibamos
11: con un cariñoso
10: aplauso a Víctor Flores.
0: Hagámosle un espacio acá.
10: Adelante. Bienvenido, director.
12: Bienvenido.
10: El director de
0: el Big Boss.
10: IDECO, una de las, de hecho, la dirección,
11: más grande del municipio.
10: De nuestro municipio.
0: La dirección más motivada también del municipio. Eso, siempre está presente.
13: ¿Cómo están?
11: Muy bien.
10: Todo bien, ¿y tú?
13: Bien. Qué bueno, bien, feliz. La verdad es que tenemos harta actividad este último tiempo, este último año en realidad, como administración hemos tenido muchas cosas, así que, y seguimos en la misma línea, así que, y bueno, contento de estar acá en el programa, de darle like, desearle lo mejor. Estaba viendo escuchando un poco lo que estaban conversando, estaba
11: súper... Las tonteras que estaban...
13: Interesante, sí.
10: No, está más movido este año, como dicen en el campo, más movido que saco
11: más
10: la
11: más movido que saca.
13: Sí. Más movido que saco. Yo le tenía miedo al San Juan cuando era chico, ¿sí? Me acuerdo, porque se hablaba un poco de la bruja, entonces uno como niño no...
11: Sí. Claro, entonces, no, la tradición mística dice que se abren los portales en la noche y hay como un tránsito de brujas de un lado a otro. No,
10: que
11: no,
10: a las 12 de la noche se puede ver la flor de la higuera.
11: La higuera, esa se me había olvidado.
13: Era mucha
10: higuera. Si estás con un instrumento debajo de la higuera a las 12 de la noche, lo aprendes a tocar.
0: ¿Tú hiciste la prueba?
11: con la armónica, con la armónica.
10: Con acordeón y guitarra, desde los 11 años ahí.
11: Mira tú.
10: Pero muy, muy, muy, muy bonita la noche de San Juan. ¿Sabéis que en el campo también los que tienen cultivo salen a las 12 de la noche a azotar los cultivos como a darle un reto, ¿cachai? A decirle, pórtense bien árboles, tienen que producir, o a las plantas o al campo se van a portar bien, van a dar hartos frutos.
12: Pero ¿sabes qué? A las en algunas plantas las mueven para estresarla y que produzcan más jugo, sabor en sus frutos.
10: Sí.
12: No sé si tiene que ver solo con la noche de San Juan, tiene, pero es una práctica.
10: ¿Sabéis qué? Por lo menos
12: agrícola.
10: Mi papá, para dejar comenzar, director, solo quiero contar esta anécdota. Sí. Una noche le dio lata levantarse e ir a azotar los árboles a las 12 de la noche.
11: Y se le murió.
10: Fue el peor año que tuvo, así que la tradición ahora, mi mamá es la guardiana y le dice, vamos.
11: El azote en la
12: cara. Lo sacuda él primero.
10: Sí, un buen azote le debe dar. Oye, lo que te iba a decir es que es muy importante que si tú estás convencido de que eso te va a funcionar, tenés que hacerlo, sí o sí, sí, claro. Las cábalas de la noche de San Juan. Director, volvamos a lo nuestro y revisemos un poco las actividades que se vienen.
11: ¿Qué novedades se nos vienen?
10: Vacaciones.
11: Ahora que estamos empezando el fin de semana.
10: San Juan, fin de semana.
11: Viernes.
13: Bueno, no sé si se acuerdan, la vez pasada cuando estuvimos acá, hablamos mucho del Día de la Mamá, que teníamos hartas cosas que hacer. Bueno, ahora después se nos vino junio y seguimos haciendo actividades para la comunidad, aparte de todos los temas asistenciales que naturalmente vemos como dirección. Y en el contexto del Día del Padre, y generamos una de estas jornadas, que como llamamos nosotros, jornadas itinerantes de peluquería y barbería, que estamos desarrollando principalmente en los sectores rurales o básicamente nos quisimos hacer acciones que estuvieran lejos de la plaza,
11: de la
13: principalmente
11: plaza.
13: Que muchas veces concentramos nuestras acciones acá. Así que salimos de los sectores, salimos a las poblaciones a hacer nuestra jornada itinerante de peluquería y barbería, que estamos en eso en estos momentos.
11: Ya, que se ha hecho una tradición ya descentralizar todos los servicios, en el fondo.
13: Sí, y ha sido súper bien
11: recibido.
13: Evaluado, claro, sí. Recibido por los vecinos, adultos mayores sobre todo. Hemos hecho puerta a puerta donde vamos invitando a nuestros vecinos, sin ir más lejos, el fin de semana pasado, el día sábado 13 de junio, estuvimos en el sector de la población Manuel Ford. Ahí atendimos a muchos, sobre 30 personas, a eso de las 10 de la mañana se levantaron varios temprano para tener sus atenciones, y fue, la verdad que fue un éxito, y cerramos el día domingo 14, nos dirigimos a la población Chile Nuevo, donde estuvimos en el sector del Tambo, donde hicimos ya sobre 50 atenciones hasta vecinos de la comuna. Así que, la verdad que contento, porque la gente se lo toma bien, agradecido de la municipalidad, de lo que estamos haciendo, y vamos a seguir haciendo más acciones este fin de semana.
10: ¿Qué se viene? ¿Cuál es
11: el contexto de barbería y peluquería
10: nos quedan?
13: Sí, continuamos con nuestra jornada itinerante de barbería y peluquería, y nos vamos a ir a la Feria Libre.
11: Ya.
13: Sí, y lo teníamos al principio pensado hacerlo acá en la plaza, pero bueno, como con el alcalde lo vimos, y entendiendo que este fin de semana probablemente va a haber mucha gente en la feria, bueno, van a caer unas gotitas, pero también va a haber mucha gente dando vueltas, porque el domingo se viene el Día del Padre en sí, pero va a haber mucha gente probablemente
11: padres,
13: en la
11: feria. ¿Tres somos papás acá?
13: ¿O? Sí, pues. Así que...
12: ¿Son papá o papito corazón?
11: No, papá.
12: Ah, ya.
13: Sí.
12: Sí, porque papito corazón, ¿se pueden cortar el pelo también,
13: también.
12: O no se lo ganan?
13: Padre, papito, corazón,
12: todos. Papacitos también.
10: Hay de todo en la Viña del Señor.
12: Hay de todo. Supuesto, es que nos dice Día del Padre, entonces puede tener
11: muchas acepciones.
13: Se puede interpretar distintas maneras.
12: Claro, hay que especificar.
10: ¿A qué hora vamos a estar en la Feria Libre?
13: Los días anteriores y los que siguen vamos a estar a partir de las 10 de la mañana, pero como la feria, nosotros sabemos que los feriantes se levantan muy temprano, vamos a partir a partir de las 8 de la mañana hasta las 14 horas, 2 de la tarde, vamos a estar de corrido con nuestra jornada de peluquería y barbería. Tenemos la peluquera, van a haber tres personas trabajando ahí, peluquera, barbería y la barbería, para que nadie se le quede abajo. Entonces, sabemos que, bueno, por la fecha es muy probable que en la feria va a haber mucha gente circulando. Ajá. Entendiendo que el fin de semana es un día importante en nuestro país, así que vamos a estar ahí ya de
11: frente. ¿Y los cupos son limitados?
13: Los cubos son en función de las personas que vayan llegando, se van tomando las horas y limitados dentro de los horarios que tenemos de atención. Así que entre las 8 de la mañana y las 14
10: basta
13: horas.
10: ¿Basta con acercarse para inscribirse y te dan una hora o si está disponible te atienden al tiro, ¿no?
13: Te pueden atender al tiro, así que el llamado por lo general lo hacemos a los primeros, porque eso naturalmente está más vacío al principio, así que A eso de las 8:15 ya vamos a estar trabajando ya de full.
11: Buen regalo para el Día de los Papás.
13: Sí, muy agradecido. Gente adulto mayor, sobre todo en los sectores rurales, nos reconoce esto de que, bueno, hoy día todos sabemos que estamos en tiempos donde el costo de la vida está cada vez más caro, la verdad. Entonces, acciones como esta vienen a ayudar porque la gente lo agradece. Es un ahorro económico finalmente que dentro del cuidado personal. Y además
10: para tener buena pinta para el Día del Papá. Para el
11: día domingo, claro, todo bien.
13: Para cuidar esa cabellera, por ejemplo.
11: Esa cabellera que...
10: No, aquí son varios minutos.
11: La envidia de varios por acá.
13: Bueno, nosotros ocuparemos la barbería, ¿no?
11: Claro. Algún servicio ocuparemos. Claro. Ya, buenísimo. Entonces esto sería a partir del...
13: Bueno, este sábado 20 vamos a estar aquí en el sector de la Feria Libre. En principio era en la plaza, pero nos vamos a cambiar para allá, entendiendo que hay mucha gente este fin de semana que va a estar por ahí.
11: Ya, confirmadísimo en la Feria Libre. Entonces.
13: Así es. Y después seguimos, bueno, el sábado 27, en la Multicancha El Manzano, en el sector de Zúñiga. Y cerramos después, domingo 28, en la Feria de las Pulgas acá en San Vicente.
11: Buenísimo.
13: Así que va a ser
10: una jornadas. Muy buena oportunidad. Oye, contarles también, ya que estamos hablando del día sábado, que en el Teatro Municipal vamos a tener una banda sanvicentana, pero gran trayectoria, que nos acompañaron en el carnaval, me refiero a La Juerga. Ya, ellos estuvieron en Buenos Aires hace muy poco
11: grabando su disco,
10: grabando su producción discográfica, y van a mostrar parte de eso este sábado a las 19 horas. En el Teatro Municipal.
11: ¿Entrada liberada?
10: Entrada totalmente liberada, como todas las actividades ha organizado el municipio en nuestro teatro. Y contarles que tuvimos el concurso de fotografía de otoño, que nuestro alcalde nos pidió junto con la Oficina de Turismo que lo organizáramos. Se va, antes del concierto de La Juerga, nos vamos a tomar 5 minutitos para entregar los galardones a las personas que resultaron premiadas. Fue un premio que se entregó por votación popular. Tuvimos unas urnas en el patio de turismo, la gente fue dejando sus votos y el otro día la secretaria municipal certificó que el conteo era el correcto y ya están los ganadores. Vamos a premiar 3 lugares y las menciones honrosas.
11: ¿Cómo estuvo la convocatoria?
10: Estuvo buena, ¿sabes qué? Pero siempre se puede recibir más material. Sí, claro. Hubo muy lindas fotos de Zúñiga, de los tranques, uh-huh, de los cerros. Como era de otoño, estaban enfocados mucho en hojas. Hay una foto hermosa del Cerro La Sepultura, sí, de las hojas del roble de Santiago que existe allá. Sí. Así que no, realmente está bonito, pero yo espero que el otro año recibamos más fotografías todavía.
13: Por esa voté yo. ¿Cuál fue la que ganó?
11: Mira. El camino, el descanso de los árboles, ¿no?
10: Sí. Sí, son unas fotografías muy lindas, las vamos a publicar ahora, dentro de la semana.
11: Ganó la iglesia de Zúñiga.
13: Ah, ya, precioso.
11: Y el segundo lugar fue el descanso de los árboles, que era una en el Cerro de la Sepultura.
10: Sí, era esa foto. Yo sí. También muy la linda, encontré, sí. muy linda.
13: Sí, que recoge la identidad de San Vicente, o sea, son en las fotografías, sí, muy muy bonito.
11: Y que hay gente que en el fondo se dedica a la fotografía, que son amateurs en el fondo, no son profesionales. Po.
10: Oye, sí. Lo otro que te iba a
11: contar, tiene más valor todavía.
10: Que en un ratito más, a las 14 horas y hasta las 19 horas del viernes, de viernes 19,
11: ¿ya?,
10: intercambio de láminas del Mundial de Fútbol, que ha sido otra actividad que ha resultado súper buena, ¿sí o no, Víctor?
11: A propósito.
13: Sí, nos sumamos a la moda del Mundial que se está realizando durante estos días y, bueno, sabemos, es de conocimiento público, el efecto que ha generado el Mundial, sobre todo dentro de los niños, niñas de acá, bueno, de Chile, del mundo en realidad, y también acá en San Vicente. Así que nos propusimos conjunto con la Oficina de la Juventud de hacer esta actividad de encuentro. Lo que hacemos es organizar el evento donde han participado muchos niños y que han venido con sus padres también, y también han venido adultos en realidad. Sí, sí, claro. Esto para carácter.
10: No es solo para niños,
11: sino la fiebre para todos lados.
12: ¿Ustedes tienen álbum del Mundial? ¿Estás coleccionando?
11: No, ¿no? Yo no, porque tengo hija. No,
12: pero para ti, tú también eres, para tu niño interior.
11: No, pero ¿sabes qué? En el colegio de mi hija, de la más chica, el profe de historia, para enseñarle historia a los cabros chicos, hizo el álbum del Mundial, pero de la historia de América Latina. Y se intercambian Atahualpa Yupanqui.
10: Está súper buena esa idea, ¿sabes qué?
11: Buenísima idea.
10: En el Consejo Monumento, junto con la MELT, hicieron un pasquín de 2 páginas que trae unos stickers para pegar.
11: Ya.
10: Y se lo regalé a mi sobrino y me dice: oye, tío, este es el álbum de la municipalidad.
11: Mira.
10: Se me encendió una lucecita ahí que podríamos generar algún tipo de material.
13: Buena idea.
11: No, sí, una buena idea.
10: Realmente tiene, o sea, ya hay una costumbre de las personas y realmente el álbum del mundial está pegando en todos lados. Sí. O sea, ya tuvimos
12: unos sacos de papas cambiaron por las láminas. Claro,
13: habría que ver quién es el Messi del municipio.
10: El Messi del municipio.
13: Sí, o de la comuna. De la comuna,
10: claro. Oye, y lo otro que te iba a contar, el último álbum que yo tuve, yo era súper ñoño
11: el
10: cuando
11: cuerpo
10: había,
11: humano.
10: No, era el de la Guerra del Pacífico.
11: Oh. El de la Guerra del Pacífico.
13: Sí, bueno, ya. Hemos generado estas jornadas de láminas, de intercambio de láminas. Bueno, ahí tenemos nuestra siguiente jornada, va a ser aquí el viernes 19 de junio, donde vamos a tener algunas sorpresas también, entendiendo que estamos ya en pleno desarrollo del mundial, así que esperamos a todas las personas que puedan, que quieran acercarse.
11: ¿Y eso dónde?
13: En el patio turismo.
11: En el patio turismo.
10: Frente lugar, a las letras volumétricas.
13: Frente a las letras. Frente a las letras volumétricas, a partir de las 14 horas vamos a estar ahí invitando a toda la comunidad.
11: Está bueno ese espacio. Sí, se le ha dado bien ese espacio.
13: Súper bien. Estamos ocupando ese lugar que está frente a la plaza, que la verdad es que de repente estaba como escondido para la comunidad, claro. Y hoy día es un lugar de encuentro. La vez pasada llegaron más de 50 niños en un momento, tuvimos juntos en el mismo momento. Buenísimo. Fueron más personas que entraron, que circularon dentro de la actividad, pero la verdad que se veía lleno, así que no, contento y de seguir haciendo estos tipos de cosas que son súper sanas en realidad.
11: Sí, claro.
10: Oye, Víctor, y el sábado 20 también, lo hablábamos antes de entrar al programa, tenemos un trekking.
13: Sí, trekking familiar. Bueno, la mayoría de nuestras actividades como IDECO son pensadas en el contexto de las vacaciones de invierno, ¿cierto? Uh-huh. Tenemos actividades que van en la línea, bueno, de la recreación, del entretenimiento familiar, y bueno, el sábado 20 tenemos nuestro trekking familiar por la ruta arqueológica. Vamos a hacer una salida que parte también dentro de en el sector donde está la oficina de turismo, para visitar el sector de Cuchipuy y el Cerro La Muralla.
11: Perfecto.
12: Víctor, ¿hay que inscribirse para esto?
13: Sí.
12: ¿Van a tener algún furgón de acercamiento con algún límite de cupos? ¿Cómo va a funcionar?
13: Mira, respecto a las inscripciones, se pueden hacer las consultas a través del correo electrónico turismo@msanvicente.cl, pero eso, bueno, y también el día del evento vamos a tener un furgón disponible para las personas que quieran acercarse y quienes quieran ir de forma particular acompañándonos, porque no también necesariamente hay que ir en el furgón que nosotros tenemos disponible, también lo pueden hacer y acompañarnos en vehículos particulares. La idea es que no quede nadie abajo. Uh-huh. El furgón que nosotros tenemos, claro, hace 10 personas, 12 personas más o menos la capacidad que tenemos, pero la idea es que no quede, no por eso.
11: Y el punto de reunión sea el lugar donde va a empezar
13: el lugar de reunir, no podemos ir, claro. Todos en realidad ese
10: cualquier día, persona que tenga dudas se puede acercar a la oficina de turismo y ahí le van a entregar información, o lo pueden inscribir si quiere reservar su cupo, que son poquitos, ya sabemos, pero seguro que vamos a tener una linda experiencia.
12: Son súper entretenidas esas jornadas.
10: Oye, se va a subir al Cerro La Muralla y después se va a bajar a Cuchipuy, donde además ahora se está instalando para la continuidad de servicio el Museo Melt.
13: Por supuesto. Que, bueno, como todos sabemos, ya entró en etapa de reparación de nuestro museo, y que, bueno, durante, como menciona Diego, va a estar operando en el sector de Cuchipuy. Así que
11: pero va a estar abierto igual.
13: Abierto, el museo no va a cerrar.
10: Están trasladando la sala, una mini sala de exposiciones a la ex escuela de
11: Cuchipuy. Súper buena información.
10: Sí, así que, para que lo puedan saber, y este sábado 20 en Cuchipuy van a celebrar a las 12 un acto de inauguración de esta pequeña sala. Vamos a tener después unos talleres, visitas guiadas, y a las 17 horas los chicos del museo con la comunidad de Cuchipuy van a celebrar su noche de San Juan.
11: Ya, eso está buenísimo, no se interrumpe la operación en el fondo, porque habíamos pensado de que se reabría en diciembre con todas las mejoras que iba a tener el museo. Pero en este rato que siga operando en otro lugar, está perfecto.
10: Sí, muy buena noticia.
13: Sí, y después a las 19 horas nos venimos al Teatro Municipal este sábado 20 para continuar con más actividades que tenemos.
11: ¿Qué hay en el teatro?
13: El concierto de La Juerga.
10: La Juerga. Lo habíamos mencionado. Los chiquillos, el Benjamín, sí. El Jorge Piña, sí. Mostrando toda la música que acaban de traer desde Buenos Aires. Sí. Oye, revisemos un poquito más porque estamos empezando.
11: Llegamos hasta el sábado nomás. Bien nutrida la de actividades que hay preparadas.
13: Sí, bueno, después continuado el martes 23 de junio vamos a tener nuestro primer torneo de juegos y cartas de Pokémon.
11: ¿Ya?
13: Sí, la que vamos a realizar entre las 15 horas y entre las 15 y 19 horas en el sector de Cantagallo, en Dideco. Ahí la idea también es convocar a todos los niños, niñas,
11: adolescentes
13: frente a la iglesia.
10: Sí. Arturo Prat 921.
12: Oigan, consulta, ¿y esto cómo se organiza? ¿Es ¿Es una persona contra otra que se organizan ahí, se delegan ahí? ¿Cómo va a ser la distribución?
10: Mira, hay una organización y una inscripción que la está llevando la Oficina de la Juventud, ¿ya? A través de la Betsy. Así que a ella le vamos a preguntar bien y lo vamos a publicar. Porque sinceramente me pillaste con tu pregunta. No sé si Víctor tenía más información.
13: Sí, lo que pasa es que, bueno, hay una comunidad Pokémon y en realidad de personas que le gusta el juego de cartas de distintos roles y que en este caso, en esta pasada, vamos a hacer la convocatoria para los quienes gustan de jugar las cartas Pokémon. Ahí se van a hacer un campeonato también, bueno, la verdad es que la modalidad de juego se va a definir en el momento en base a la cantidad de personas que lleguen, si es un campeonato, si es que claro. Es un juego libre también, que también se puede realizar por mera, la verdad es que la intención es la entretención más allá que la competitividad.
11: No, y entonces, aparte que visibilizar también públicos que tienen otros intereses, sí. que a veces no tienen los espacios donde expresarse y reunirse.
12: Ojo, son encuentros para cartas Pokémon, no sí, de Pokémones.
11: No de Pokémon.
12: Que no lleguen ahí con las pulseras, no sé.
10: Fina distinción.
13: Se nos cayó el carnet, ¿no? Se nos cayó el carnet.
12: Sí, qué recuerdo.
11: La tribu urbana. ¿Y tú qué es lo que eres?
12: Yo era Pop Lolita.
11: Pop Lolita, me imagino.
12: Sí, obvio, Pop. Entre chica Pokémon y Modelice. Eso me define de por vida.
11: Entre Modelice.
12: Y chica Pokémon. Sí, obvio.
11: Y Laura Pausini, también.
12: También.
10: Yo tengo Oye, y ese mismo día 23 no,
11: nosotros
10: tenemos,
11: éramos emo.
10: Tenis y básquet. Tenis, estábamos tristes por la vida. Organizada por deportes.
13: Sí, entre las 13:30 horas y 17:30 horas en la calle Tahuatahua, acá frente a la municipalidad, vamos a hacer un cierre, un corte de calle para hacer una intervención urbana. Ahí vamos a tener tenis, fútbol y básquetbol, ¿cierto? Naturalmente una actividad que está abierta para toda la comunidad, así que continuamos con nuestras acciones.
10: Oye, ese martes 23 es la mismísima noche de San Juan. Por lo tanto, a las 16 horas vamos a celebrarlo en la biblioteca municipal. Vamos a tener una obra de teatro que trae la compañía comunitaria de Los Rastrojos, liderada por Pamela Valdés y Jonathan Ramírez. Y a las 17 horas, el día 23, vamos a estar en el patio de turismo celebrando la noche de San Juan. Vamos a tener
12: una vigilia.
10: Sí, es una especie de vigilia, pero mira, vamos a tener al payador,
11: un intercambio de
12: patos. No voy a hacer más intervenciones.
10: Tomás Jorquera va a estar. Vamos a tener esencia de folclore ahí con el profe Ezequiel y todos sus secuaces del

0: cata de vinos, así que estén atentos a la publicación.
1: Oye, ¿y no viene nadie a contar historias?
0: Sí, ya estamos ricos, porque va a ayudarnos a animar Marcelo Yáñez, conocido como Don Naco, ¿ya? El cual ya está recopilando distintas historias de la noche de San Juan. Bueno, es que ese es el espacio, y con Diego lo estábamos conversando, para poder tener estufa, tener un braserito, para que tenga una onda a la antigua, con música en vivo, con un vinito. Estamos trabajando para tener un caldito de San Juan,
1: un fogón al medio.
0: Vamos a, no van a pasar frío, se los aseguro.
2: Bien, oigan, yo recuerdo cuando estudiaba la Carmen Gallego en la escuela, que ellos tenían un libro de historias de la comuna, que eran muy bonitos. No sé si eso se puede recopilar, quizás, porque...
1: No.
2: No, bueno, entonces no.
0: Le preguntamos a don Camilo Lucero, seguro
2: sí,
0: que ellos lo tienen.
2: Sí, historias muy bonitas.
1: De tenerlo. Un patoló ahí.
0: Y mira, también. Y al día siguiente de la noche de San Juan, el 24, vamos a... que es el día de San Juan, probablemente tal, vamos a iniciar nuestro ciclo de cine infantil. Oye, déjenme hablar, no, que me hacen reír.
2: Que la, es la, para que desarrolles tu concentración.
0: Sí, sí, sí. Mira, todavía no la pierdo. El Mauri es el que nos ha ayudado con el ciclo de cine infantil, ha sido nuestro
1: dentro,
0: proveedor,
1: claro,
0: de todos los archivos.
1: Toda la legalidad posible.
0: Hemos ahora hecho, sí, ahora, todo en regla,
1: todo
0: con
1: en regla,
0: la licencia
1: con
0: misma.
1: Con licencia misma, exacto. Y ahí hemos recuperado con el Diego, armando un ciclo de cine interesante para los niños, para los adolescentes.
0: A las 3:30 de la tarde vamos a hacer este ciclo de cine. Vamos a tener un rango de 10 minutitos, esperar que todos se acomoden para partir. Partimos con la primera película.
3: Los Croods.
0: Los Croods 2, Croods, ¿cierto?
1: Sí, pues. Así es.
0: Esa es una película, Mauri, tú cuéntanos un poquito.
1: Es una película de una familia como Neandertal, en realidad. Yeah. Aprovechando esta onda patrimonial y
0: toda
1: todo eso.
0: La onda patrimonial, sí, de las películas las elegimos pensando en nuestra tierra milenaria, en nuestra prehistoria, en nuestro pasado.
1: Entonces, esta es la historia, esta es la continuación de la historia de una familia neandertal, en el fondo, que son sus peripecias, porque qué es lo que pasa con ellos, lo que van descubriendo, a los peligros que se enfrentan en los tiempos en que están habituados en ese minuto. Pero también tiene que ver con valores, tiene que ver con el valor de la familia, con la lealtad, con el respeto. Con cómo las generaciones se van formando en base a las experiencias vividas por sus padres también, y ese traspaso generacional implica una buena crianza, finalmente.
0: Buenísimo. El jueves 25, también a las 3:30 de la tarde, vamos a tener Coco, de este chico.
3: El niño Miguel. El niño Miguel que sueña con ser músico.
0: Exactamente. Ese niño Miguel. Claro. Ese niño Miguel alguna vez fuimos nosotros también. Claro. Y mira, él quiere recordar a su abuelo. Sí, él recuerda a su abuelo a través de esta canción tan típica de Recuérdame.
1: Así es.
0: Sí. La abuela. Me retaron.
1: La abuela se llama Coco.
0: Sí. Maco. Bueno. Tenemos en la noche.
1: Oye, perdón, esa película está llena de imaginería también mexicana.
0: Y el que tiene tema que ver
1: de los muertos y,
0: claro,
1: de la,
0: con el respeto y el cariño que tienen a su antepasado.
1: Y la celebración de la vida que tiene México con respecto a la muerte. Que no lo ve como algo triste, sino que más que nada como una celebración.
3: Sí, y a las 18:45, la película Perdidos en Tokio.
1: Películas.
0: Scarlett Johansson.
1: Así es.
3: Ojo, una película que quizás, bueno, casi todas nuestras actividades son para todo espectador, pero sí, esa en particular es principalmente para adultos.
1: Así es, dirigida por Spike Jonze, un gran cineasta norteamericano. Bill Murray está en su tremenda actuación. Y tiene que ver con esto de encontrarse en distintos lugares del mundo. Dos personas se encuentran en diferentes posiciones en la
2: sin
1: vida.
2: Sin spoiler, Mauricio.
1: Pero tiene que ver un poco con la soledad, como este mundo nos consume a veces y se nos olvida los pequeños detalles.
3: Está spoileando.
0: Está spoileando, Mauricio.
1: Gratificante la vida. Pero eso nomás. Pero es una tremenda película. Es una tremenda película. No, no se la pierdan. Es un clásico.
2: Hasta ahora. El viernes 26 hay otro intercambio de láminas del Mundial de Fútbol.
3: Sí, continuamos con nuestras actividades. Bueno, como estábamos mencionando, la intención es, dentro del contexto del Mundial, la idea es tener algunas sorpresas también dentro, pero la idea no es spoilear, como estábamos hablando, entonces... invitamos
2: se
3: nuevamente.
2: Vienen cositas, sí, para ese día. Sí,
3: viene 26 manera. A partir de las 14 horas en adelante vamos a hacer nuevamente.
1: ¿Dónde eso?
3: Siempre en el patio turismo.
0: Sí, ahí vamos, pero arriba con el patio turismo. Además, el alcalde.
1: Polo Desarrollo.
0: Tuvimos en la semana pasada una inauguración del proyecto de la. Creo que era de la Universidad Central.
3: Claro,
0: con el GORE,
3: el gobierno regional.
0: Que se inauguró ahí el espacio de la oficina de turismo con. Una muy linda exposición con artesanía, con elementos típicos. Y el alcalde nos dijo: chiquillos, este lugar tiene mucho potencial. Vamos a ordenar algunas mejoras porque.

0: El edificio tiene sus años, o sea, piensen que era parte del club social que ya funcionaba el año 50. Así que ese edificio lo vamos a ir mejorando poquito a poco. Hemos estado hablando también de la posibilidad de poner una techumbre ahí. Sí. Para que podamos calefaccionar
1: y ocuparlo todo el año.
2: Sí, está bueno, claro. Está bueno,
3: ¿y
2: bueno,
3: no han pensado en transmitir el mundial mientras se hace este intercambio de láminas?
1: Lo estamos evaluando.
2: La final, la verdad, del mundial.
3: Claro.
1: La verdad es que hoy día existe un derecho de transmisión como todo.
0: Exactamente, bueno, eso te iba a decir yo, claro, de adelantar la luz amarilla.
1: Por supuesto, entonces hay que ver cuál, bueno, si estamos en condiciones de poder hacerlo. Naturalmente hay partidos muy atractivos, sobre todo de octavo de final en adelante, claro, que podemos, pero vamos a ver si podemos analizarlo como municipalidad, si podemos hacer transmisiones en vivo de lo que se está comentando.
2: Buenísimo.
1: Que sería una muy buena idea, la verdad.
3: Sí.
1: Jugando buenísimo las láminas. Viendo el partido.
0: Eso, qué mejor.
2: Mejor panorama.
0: Claro. Y bueno, el viernes 26 terminamos esta primera semana del ciclo de cine con Aladdin.
2: Aladdin.
0: Un gran clásico.
2: Clásico de Disney.
0: La lámpara de Aladdin, que más de alguno ha querido tenerla.
1: La alfombra mágica.
2: La alfombra mágica.
0: Qué mejor.
2: Y toda la imaginería. Y
1: pedirle unos deseos al genio. ¿Sí?
0: Y bueno, voy a anunciarles nomás las películas de la semana que sigue, porque se nos aleja un poco en el tiempo, pero vamos a tener La Era del Hielo 5 el día martes 30, vamos a tener El Libro de la Selva el 1 de julio, el 2 de julio Un Gran Dinosaurio, que también es una historia sobre la caída de este meteorito que finalmente marca el fin de la era de los dinosaurios.
2: Así es.
0: Y el día 3 y 4 de julio vamos a tener el concierto de la banda sanvicentana Utopía de Rock acá en nuestro teatro municipal.
2: Buenísimo.
0: Y al día siguiente viene el show de títeres con El Perro Lenteja de don Juan Carlos Olmo, que ya lo tuvimos el año pasado, fue un gran éxito.
1: Un éxito.
0: Así que escucha, tenemos un tremendos panoramas para las vacaciones de invierno.
1: Sí, la verdad es que esas actividades y muchos más en realidad tenemos para todos estos días. Como municipalidad, nuestro alcalde nos pidió que hiciéramos hartas actividades, que tuviéramos vida San Vicente, y en eso estamos. Así que nos juntamos entre las oficinas y nos pusimos de acuerdo, y aquí está la cartelera para
2: lo interesante toda la comunidad. Es que está para harto público.
1: Sí.
2: Para todo tipo de público, sí. el público es variado. Claro. Hay hartas opciones, en el fondo se están abarcando todos la nueva audiencia.
3: Víctor, ustedes están posicionándose como IDECO a nivel de redes sociales, entonces si puedes aprovechar también de invitar a la gente a que lo sigan en sus redes.
1: Sí, bueno, durante el mes de mayo abrimos nuestra primera red social que tenemos como Dirección de Desarrollo Comunitario. Generamos un Instagram desde la IDECO. La verdad es que de poco a poco ha ido sumando sus seguidores, ¿cierto? Bueno, el Instagram de la IDECO es dideco.zambi.
2: Dideco.zambi,
1: ahí donde nosotros publicamos día a día nuestras actividades, bueno, en conjunto también con la municipalidad, de las actividades más importantes, pero también hacemos recordatorios de lo que se nos viene, temas sociales también, que la gente está muy interesada, por ejemplo, no sé, estos días está los subsidios que son de la vivienda, y publicamos todos los antecedentes generales que tienen que tener las personas, y mucha gente se ha adherido a esta página, y que naturalmente está haciendo uso de ella, está llegando gente en este momento a la Dideco, a la oficina de vivienda, para hacer sus consultas respectivas. Así que qué bueno que lo pudo recordar. Tenemos este Instagram, entonces, dideco.sami, invitarlo a todos. Llevamos como 2 semanas, un poco más, de generando la interacción. Todavía estamos cerca ya de los 1000 seguidores, tenemos 734 seguidores, vamos,
2: pero creciendo con el tiempo. Oye,
1: y creciendo, lo importante es abrir espacios para la comunidad, para que se puedan
3: para que descongestionen las otras redes también.
0: Siendo nosotros mismos de Dideco, sí, perteneciendo a Dideco, me he enterado de un montón de cosas que no tenía idea que existían, así que realmente la felicitación, porque nos empezamos a enterar también del trabajo de nuestros colegas, más de 90, casi 100 personas en Dideco trabajando. Obviamente cuesta mucho interiorizarse de todo lo que se hace y de todos los planes que hay, así que creo que estamos vamos súper bien en esa senda, pudiendo como día a día ir mostrando el trabajo de los colegas.
2: Oye, y a propósito de las redes sociales, comentarles que están todo este programa, el Dale Like, como el programa La Carola de noticias, y todo lo que hacemos en el día a día sale por las plataformas del municipio, en Facebook, en Instagram, y también en el canal de difusión Mi San Vicente.
3: De YouTube.
2: En el canal de YouTube Mi San Vicente. Así que todo lo que ustedes, este programa sale por la radio, todo lo que ustedes escuchan, también lo pueden ver en el canal de YouTube Mi San Vicente, porque ahí está una programación non-stop, 24 horas al día, donde están todo el quehacer municipal. Así que ahí
0: eso lo súper importante, entonces.
2: A ver este
0: lo invitamos a darle like a, mi San Vicente.
3: Y suscribirse.
2: Y suscribirse.
0: Sí. Oye, no sé si nos queda mucho tiempo, no, pero quiero invitarles también en la página web del municipio. Tenemos la encuesta del plan de cultura, chiquillos, hasta el 16 de julio para que puedan responder y enviarnos sus propuestas culturales. Tienen una idea que han dicho, pucha, en San Vicente deberíamos, qué sé yo, tener una obra de teatro, tener un anfiteatro, lo que sea, cualquier idea cultural que tengan, ustedes la pueden plasmar allí. Y seguimos con el proyecto de recopilación de fotos, patrimonio fotográfico. Muchas gracias, Víctor.
1: No, gracias
0: muchas
1: a ustedes.
0: Gracias, Mauricio.
2: Muchas gracias, bueno, Víctor.
1: También invitar a la gente a ser parte del canal de difusión que tenemos en WhatsApp de la Dideco, difusión de actividades de Dideco, en nuestro canal de difusión. Lo que generamos un tiempo, tenemos cerca de 500 personas que están adhiriendo. Ahí pueden ver todos nuestros afiches donde invitamos a la comunidad a actividades que son comunitarias.
3: Víctor, ¿y cómo se suscriben o se adhieren a ese canal de difusión de WhatsApp?
1: Bueno, existen en las distintas pestañas que tiene WhatsApp, donde salen novedades, podemos hacer, pero lo podemos compartir para que lo puedan mostrar ya a través de las
2: en alguna publicación.
3: Entonces, novedades y novedades aparecen los
1: difusión,
3: canales.
1: Actividades de Dideco San Vicente de Tabatabo.
2: Perfecto.
1: Ahí mostramos nuestros afiches para que le pueda llegar directo
0: a los gracias. Muchas gracias. Estamos terminando por hoy.

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1: Es la 1:00 p.m, 45 minutos.
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7: En Ritmo FM te indicamos la hora.
8: Exactamente las 2 de la tarde.
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1: Son las 2 de la tarde, 48 minutos.
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4: Exactamente las 3 de la tarde.
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1: Son las 3 de la tarde, 30 minutos.
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1: Son las 3 de la tarde, 48 minutos.
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4: Y no lo podemos creer que nuevamente es viernes, señoras y señores. Viernes 19 de junio de 2026, 4:06. Comienza el Ya Dale a través de Ritmo FM 98.7, la de siempre. Y en los capítulos de viernes del Ya Dale, usted sabe que le damos inicio además al fin de semana. Queridos, queridas que están en sintonía, ¿cómo están? ¿Cómo les va? ¿Cómo ha sido la jornada? ¿Ya está en casa? ¿Le toca labor aún? ¿Le toca labor mañana también? Como dicen los argentinos, ¿le toca laburo? Cuénteme al WhatsApp, más 569-7486-9148, más 569-7486-9148. Hola, hola Robert, muy buenas tardes, buen viernes, saludos, saludos Carlitos Morales. Conectadísimo siempre, durante todos los días, al Ya Dale. Ahí está el WhatsApp para que usted mande audios, escriba mensajes y esté siempre atento a nuestra programación, donde sencillamente el día de hoy le vamos a presentar un buen programa con buena música al estilo Ya Dale con el Roberto Enredado, como día viernes, en día viernes por la Ritmo 98.

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1: 4 con 12 minutos. Este es el Ya Vale por la Ritmo 98.7, la de siempre. 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
1: 4:16, seguimos en el Ya Dale por Ritmo FM 98.7, la de siempre. Atención vecinos de Rinconada del Tambo, tenemos la siguiente convocatoria para ustedes. A ver, esto me lo hacen llegar y dice: a los vecinos de Rinconada del Tambo, mañana tenemos asamblea a las 2:30 de la tarde en la Escuela Vieja. Invita a la Junta de Vecinos. Así que a los vecinos de Rinconada del Tambo, asamblea mañana a las 2:30 de la tarde en la Escuela Vieja, sábado 20 de junio, mañana. Tienen esta reunión, así que vaya, asista. Después nos pregunten qué pasó. ¿Y por qué están haciendo esto? Asista, participe. Por último, ahí para que esté, por supuesto, pendiente de lo que vaya a suceder. 4:17. Mira, hay una cosa de la que también siempre estamos pendientes todos los días, de lunes a domingo, que muchas veces nos suele suceder por descuido, porque inclinamos mal la copa, el vaso, la cucharada a veces se nos escapó. El secreto de abuela, entre comillas dice acá, contra manchas de aceite y vino, que sí funciona según experta. ¡Atención! Mira, ¿a quién no le ha pasado? Un rico plato de tallarines con salsa, como los que le gustan a Roberto. Una copa de vino, que también le gustan a Roberto. Una fritura, ¿para qué voy a seguir? O cualquier comida con aceite termina dejando una mancha justo en la ropa favorita. En ese momento aparece casi de forma automática uno de los consejos más repetidos en las casas: poner sal sobre la zona afectada. Aunque suene atípico, secreto de la abuela, este recurso sí tiene una explicación. Eso sí, no funciona como un producto milagroso ni reemplaza el lavado, pero puede convertirse en una buena ayuda de emergencia si se usa a tiempo. Consultado a una especialista de la USACH, Lorena Ramírez, explicó que la sal ayuda principalmente porque absorbe el líquido antes de que la mancha se fije con más fuerza en las fibras. La sal actúa como agente absorbente. De esta manera, no actúa como un limpiador químico, no rompe ni disuelve las moléculas de grasa, sino como un agente absorbente físico. Funciona de manera mecánica extrayendo el líquido del tejido antes de que se fije, señaló ella. En otras palabras, la sal no deshace la grasa ni elimina químicamente la mancha del vino, el aceite o sangre que está en la ropa. Su aporte ocurre por una acción física. Retira parte del líquido de la tela y evita que este penetre con mayor profundidad. La experta también detalló qué característica de este producto permite este efecto. La sal es cloruro de sodio. No es su salinidad la que actúa, sino su estructura cristalina y sus propiedades físicas. Los cristales de sal forman una red de pequeños huecos entre sí, y por acción capilar, el aceite líquido es capturado en los espacios vacíos. Es una acción más bien mecánica y se considera a la sal un absorbente físico. Pero para que el truco funcione, ojo con esto, para que el truco funcione, la rapidez resulta clave. La académica recalcó que la sal sirve mejor en manchas frescas, no en aquellas que ya se secaron o llevan horas adheridas a la prenda. Sobre la forma correcta de aplicarla, Ramírez recomendó actuar con cuidado y sin frotar al inicio. Se debe aplicar de manera inmediata, apenas se te dio vuelta el vino, y cuidadosa sobre la mancha. Primero hay que retirar el exceso de líquido, aceite, vino, leche, etc., suavemente con un papel absorbente donde hay que presionar sin frotar. Luego cubrir la mancha con abundante sal. Dejar actuar mínimo 10 minutos para luego retirar el exceso de sal. Para ayudar a retirar lo que queda de líquido antes de lavar, aplicar lavalosas y frotar sobre la mancha. Eso sí, es importante tratar de lavar la prenda lo antes posible. El especialista agregó que este método ofrece mejores resultados con algunas manchas que con otras. Con aceite y vino funciona mejor que con el té y café. No olvidar que para que funcione debe ser de forma inmediata su aplicación. Entonces, ¿hay que meter la ropa en la lavadora apenas se aplica la sal? Según la especialista, no necesariamente en ese mismo instante, pero sí conviene no dejar pasar demasiado tiempo. No es estrictamente obligatorio de inmediato, pero sí es indispensable lavar la prenda pronto, ideal el mismo día o al siguiente, y nunca dejar pasar más de 2 días. Así, la sal confirma que algunos consejos caseros tienen respaldo práctico. No actúa como detergente ni borra por arte de magia una mancha antigua de la ropa, pero puede marcar la diferencia cuando el accidente acaba de ocurrir y todavía hay tiempo para salvar la prenda. ¿Se ha manchado con vino usted alguna vez? ¿O con aceite? De pronto se aprenda que justo estaba estrenando en una reunión familiar o en reuniones de otro tipo. Y por accidente se manchó, ¿le ha pasado, no? Cuénteme al WhatsApp, más 569-7486-9148.
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1: Exactamente a las 4 y media de la tarde, este es el Ya Dale por Ritmo FM 98.7, la de siempre. Atención, tenemos también la siguiente información para ustedes. Convocatoria Junta General Obligatoria de Socios 2026. Cooperativa de Servicios Campesinos Coagricom Limitada cita a sus integrantes a la Junta General Obligatoria de Socios a efectuarse el día sábado 27 de junio de 2026 a las 10 de la mañana en primera citación y a las 10 y media de la mañana en segunda citación en la sede de la Villa El Cristo, ubicada en calle Santa Rosa de Lima 3501, frente a nuestras oficinas de la comuna de San Vicente de Tahuatahua. Temas a tratar: lectura del acta anterior, terrenos, memorias y examen de la cooperativa, informe Junta de Vigilancia, aprobación balance 2025, elección de órganos directivos, salida de socios, varios, atentamente, Consejo de Administración. Así que todos los socios de la Cooperativa de Servicios Campesinos Coagricom Limitada, citados a esta Junta General Obligatoria, próximo sábado 27 de junio, 10 de la mañana, primera citación, y 10 y media de la mañana, segunda citación, en la sede de la Villa El Cristo, acá en San Vicente de Tahuatahua.
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1: 21 minutos para las 5. 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Ahora, para quienes debe ser también toda una aventura, es para quienes vieron las imágenes o directamente se han topado de frente con estos tiburones. Bueno, un tiburón. Bueno, yo me asustaría si tengo un tiburón al frente. Yo le tengo miedo a tanta cosa, no lo voy a negar. Pero veo las fotos de estos tiburones y ahí hay más cositas me da. Revelan primeros registros in situ del tiburón más feo del mundo. Tanto así que sus especialistas dicen, ni sus madres amarían sus caras. Ay, ay, ay, ay, ay. A ver, vamos a ver. Mira, un estudio publicado en una revista científica documentó los primeros avistamientos grabados de un tiburón duende. Tiburón duende. En su hábitat natural. Este animal es considerado por algunos científicos como el tiburón más feo del mundo. Especialistas del Centro de Investigación de Aguas Profundas Minderu, Iowa, y uno de los autores de esta investigación explicó que esta especie es casi mitológica porque muy rara vez se les ve con vida. Han cautivado la imaginación de muchísimas personas, pero en realidad nunca los hemos visto con vida, dijo en declaraciones a un medio. Prácticamente no sabemos nada de ellos. Los avistamientos corresponden a registros de hace algunos años, pero no fue hasta ahora que se documentaron científicamente. Se trata de un raro tiburón también llamado un fósil viviente, por ser el único sobreviviente de un linaje que existe desde hace casi 125 millones de años. De hecho, fue descubierto a finales de los 90 en aguas profundas de Japón, en el Pacífico. Se pensaba que habitaba acotadamente frente a la costa oeste de Estados Unidos, Australia y Japón, y algunas regiones puntuales en el Atlántico. Sin embargo, dos recientes avistamientos, uno en la isla Jarvis en el 2019 y otro en la fosa de Tonga en el 2024, amplían aún más su rango geográfico en el Pacífico. Es un caso clásico de un animal de aguas profundas con una abundancia muy baja, pero con una distribución geográfica absolutamente enorme. Su avistamiento en la fosa de Tonga además captó al tiburón duende a casi 2.000 metros bajo el nivel del mar, por lo que también se amplió su rango de profundidad, o sea, bien abajito para que no se vean. Pero pese a su antigüedad es más conocido por su aspecto. Es el animal más extraño. Tiene una boca increíble que sobresale de la cabeza y hace una especie de catapulta para alimentarse. Y es lo que luchan especialistas. Y añadió que todo el mundo conoce al tiburón duende por su extraña boca. Pero cuando está vivo, la boca está completamente rechaída dentro de su cabeza, por lo que solo tiene una cabeza muy puntiaguda. Otros especialistas comentaron que posiblemente son los tiburones más feos del planeta. Son horribles a la vista. Ni siquiera su madre amaría sus caras. Es como sacado de una película de terror, es lo que dicen estos especialistas. ¿Le tiene miedo a usted los tiburones? así entre nos, ¿encuentra usted, conoce usted alguna persona? O sea, yo no soy Brad Pitt ni nada de eso. Yo lindo, poco y nada, no, nada, nada. Pero usted conoce a alguien que usted lo ve y dice, le pegaron un portazo en la cara. ¿Conoce a alguien así o no? Así entre nos, cuénteme al WhatsApp, más 569-7486-9148.
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0: 4:46 minutos. Oye, me dicen por acá, hablando de los tiburones, podría ser el tiburón Moyano. ¿Por qué suena así con él? ¿Por qué suena así con él? Tenemos un llamado telefónico. Aló, buenas tardes.
1: Buenas tardes.
0: Buenas tardes, ¿con quién tengo el gusto de hablar?
1: Con Jairo.
0: Jairo, cuéntame, ¿de dónde está llamando?
1: De acá, de Monte Lorenzo.
0: De Monte Lorenzo, cuénteme, Jairo, ¿a quién quiere saludar?
1: Acá el amigo que está trabajando con nosotros y un saludo también para Andrés Cornejo Celi, el productor de la Audio C.
0: Saludos, Andrés Cornejo Celi, un gran abrazo. ¿Algún temita que quiere escuchar, amigo Jairo?
1: Un temita que sea bonito nomás, pues, que sea para todos los papitos.
0: Ya, un temita lindo para los papitos. Ya, amigo Jairo, que esté muy bien.
1: Ya, pues, igual, que te bien, gracias.
0: Igual, chao.

0: No te cambies. Una pausa y ya volvemos. 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
1: 5 y 18 minutos, de vuelta al segundo bloque del Ya Dale a través de Ritmo FM 98.7, la de siempre. Viernes 19 de junio de 2026, queridos, queridas. Veamos el tiempo. Veamos cómo anda la temperatura en estos instantes acá en San Vicente de Tagua. Mira, hay sol. Ese sol propio de invierno. Ah, ya prácticamente es invierno. Ya prácticamente el otoño se está yendo. El domingo en la madrugada, tipo 4 y media, comienza el invierno. De sábado para domingo, ¿ah? Muchas van a decir, ¿cuál es la madrugada de domingo? ¿Domingo para lunes? No. De sábado para domingo. A ver. Oye, y me salen gotitas, loco. Opa. Me salen gotitas, no quiero. Ah, que desde las 8 podría empezar a llover. Ya, me sale acá que desde tipo 8 podría empezar a llover, pero dice lluvia débil. A esta altura no sé si creerle o no a Meteo Red. Para mañana, ¿qué me sale? Ah, me sale que por la tarde también podrían caer gotas. Y para el domingo, oye, desde el sábado por la tarde hasta el domingo en la madrugada también, que podrían caer gotitas. O sea, cuando llegue el invierno por acá podrían caer gotitas, señoras y señores. Así que no se despegue del super paraguas, que van a caer gotitas este fin de semana. Fin de semana del Día del Padre. Mañana con mucho cariño también estaremos en esa dirección. Mañana desde las 9 en el ritmo del sábado les voy a estar esperando para, por supuesto, levantar los ánimos sabatinos y para que aproveche de saludar a su padre en el Día del Padre. Saluda a los padres, ¿ya? A ver, 5 y 20 minutos. Algunos dirían, pero qué grado de honestidad. Otros dirían otro tipo de cosas. ¿De quién? De la acción de este carpintero. Carpintero devolvió 90 millones de pesos transferidos por error. Lo admiro. Una notable e inspiradora historia de honestidad se registró en el país luego de que Rodrigo Valencia, un carpintero de oficio, recibiera por error un millonario depósito en su cuenta bancaria. Al revisar su estado financiero, el trabajador descubrió con total sorpresa que Banco Estado le había transferido una suma que superaba los 90 millones de pesos. Una cifra completamente ajena a sus ingresos habituales y que correspondía a un evidente fallo en los sistemas de entidad. Lejos, y repito, lejos de verse tentado por la enorme cantidad de dinero, Valencia no lo dudó un segundo y se puso en contacto de inmediato con la institución financiera para reportar la situación y gestionar la devolución íntegra de los fondos. El ejemplar actuar del carpintero conmovió tanto a las redes sociales como a los propios ejecutivos de Banco Estado, quienes decidieron reconocer públicamente su integridad con un emotivo premio por agradecimiento por su honradez y valores ciudadanos en medio de un escenario tan inusual. Y pensar que hay gente que se queda con el vuelto del pan. A ver, con una manito en el corazón, querido amigo, amiga, usted que está escuchando en la sintonía. Abre usted la aplicación de su banco, que puede ser el mismo banco que ya nombré, u otro banco. Y usted que a lo mejor no maneja habitualmente esta cifra de dinero, de pronto de la nada se encuentra 90 palitos en su cuenta. Honestamente, con una mano en el corazón, ¿también los devuelve? ¿O haría otra acción? Así, 90 palitos de la nada. ¿Los devuelve, cierto? Hay una película chilena, ¿cómo se llama? El Rey del Ojo. Ay, Dios mío. Por cierto, que me acordé que trataba de una trama similar. ¿Los devuelve o no los devuelve? Cuénteme al WhatsApp. Más 569-7486-9148. Más 569-7486-9148. Ah, las 5 y 22 minutos. Entonces ya dale por la ritmo. 98.7, la de siempre.

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1: Bien, las 5:32. Seguimos en el Ya Dale por Ritmo FM 98.7 y reiteramos esta comunicación, este aviso que tenemos para la siguiente organización. Convocatoria Junta General Obligatoria de Socios 2026. Cooperativa de Servicios Campesinos Coagricom Limitada cita a sus integrantes a la Junta General Obligatoria de Socios a efectuarse el día sábado 27 de junio de 2026 a las 10 de la mañana en primera citación y a las 10 y media de la mañana en segunda citación en la sede de la Vía del Cristo, ubicada en calle Santa Rosa de Lima 3501, frente a nuestras oficinas en la comuna de San Vicente de Tahuatahua. Temas a tratar: lectura del acta anterior, terrenos, memorias y examen de la cooperativa, informe Junta de Vigilancia, aprobación balance 2025, elección de órganos directivos, salida de socios, varios, atentamente, Consejo de Administración. Citados todos, entonces todos los socios de la Cooperativa de Servicios Campesinos Coagricol Limitada a esta Junta General el próximo sábado 27 de junio, 10 de la mañana, primera citación, 10

sesión de reggaeton old school en el Yadale por la Ritmo 98.7, 20 minutos para las 6. La siguiente que viene a continuación fue solicitada al WhatsApp al más 569-7486-9148 de las míticas Aventura y Don Omar, ella y yo en el Yadale por la Ritmo.

Y cuando faltan 16 minutos para las 6, al WhatsApp me dicen: no olvides la canción de día viernes para el sobado del payaso. ¿Por qué le dicen payaso a este amigo? Y yo dije: de Tim Marie de Doping Way, esta le vamos a poner porque es viernes. Para terminar bien alegres el capítulo de hoy, no comía, esto es Loco Box. En el día dale por la ritmo.

0: Nos vamos, señoras y señores. Gracias por la sintonía, gracias por estar con nosotros. Mañana sábado les espero desde las 9 en Al Ritmo del Sábado para levantar a todo el mundo el fin de semana, celebrando el Día del Padre. Mañana sábado desde las 9 y ahora me voy. Ahora me voy. Buen término de viernes, señoras y señores. Si va a carretear esta noche, con calma, con tranquilidad, sin excesos, que mañana les voy a estar esperando aquí en Ritmo FM. Soy el Robert, este fue el Ya Dale por la Ritmo. Viene Club de Clásicos a las 6, Alto Voltaje a las 8 y después a las 9. Toda la programación de viernes por la noche en la Ritmo. Soy el Robert, este fue el Ya Dale. Chao, chao. Mañana a las 9 les espero en Al Ritmo del Sábado. Chao.
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6: Exactamente las 6 de la tarde.
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1: Son las 6 de la tarde, 16 minutos.
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1: Son las 6 de la tarde, 30 minutos.
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1: Son las 6 de la tarde, 45 minutos.
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5: Exactamente las 7 de la tarde.

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1: Son las 7 de la tarde, 17 minutos.
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0: En Ritmo FM te indicamos la hora.
1: Son las 7 de la tarde, 33 minutos.
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0: En Ritmo FM te indicamos la hora.
1: Son las 7 de la tarde, 46 minutos.
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0: En Ritmo FM te indicamos la hora.
4: Exactamente las 8 de la tarde.
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